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La auténtica música mexicana es la de la ranchera 106.7 y en este jueves, jueves para recordar, hoy le voy a platicar algo muy interesante que va a ocurrir en el estado de la Estrella Solitaria, Texas, y en varias partes de los Estados Unidos que se podrá ver y que seguramente alguien no se lo ha comentado, pero yo se lo platico el día de hoy. Esto puede ocurrir el día de hoy y el día de mañana. Además, la mejor música mexicana y sobre todo algunos otros datos que son sorprendentes. Esto y mucho más a través de la ranchera 106.7 en este bonito jueves, jueves para recordar con su carnal.

Frontera 106.7 que han dejado una huella en el mundo. Voces que nacen para convertirse en eternas. Voces que no solamente se escuchan, sino que llegan aquí al corazón y permanecen en nuestra memoria. Así fueron muchas de las voces de nuestros artistas mexicanos. Una de ellas, la de Vicente Fernández, una de las mejores voces de la música mexicana y que dejaron una huella imposible de borrar. Vicente Fernández, con su poderosa voz, su sentimiento y esa manera tan única de interpretar cada canción, se convirtió en uno de los máximos representantes de México ante el mundo. Cada interpretación llevaba consigo una parte de nuestra tierra, de nuestras tradiciones, de nuestros amores, de nuestras tristezas y también de nuestras alegrías. Hoy en este jueves, para recordar, vivamos cada una de sus canciones, admiremos con cariño el trabajo que hicieron por nuestra música mexicana. Y aunque el tiempo pase y los años sigan avanzando, jamás desaparecen. Permanecen en cada canción, en cada recuerdo y en cada corazón que alguna vez se emocionó a escucharlos. Vicente Fernández, artista de la ranchera 106.7. ¿Cuál es la canción que más le gusta de él? Ahí le encargo, al 214-787-1067. Jueves para recordar.

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pasan en el mundo, se los cuento aquí en La Ranchera 106.7. Sobre todo esto ocurrió aquí en el estado de Texas. Le voy a hacer una pregunta. ¿Usted dejaría a sus hijos solos por irse, pues, a dar la vuelta? ¿Sí o no? Ahí le encargo su comentario a través del 214-787-1067 o también a través del WhatsApp 469-870-1268. Nos puede mandar su mensaje de texto. Y se lo cuento porque una mujer fue acusada de dejar solos a sus dos hijos pequeños en su casa, obviamente, para poder viajar a México. Esta señora fue arrestada en Eagle Pass luego de que la policía encontrara a sus dos hijos de 11 y 2 años solitos en su casa mientras ella se encontraba en México, pues seguramente divirtiéndose, ¿verdad? Ambos niños fueron entregados a un familiar. Esta persona fue trasladada al centro de detención donde quedó detenida con una fianza de $10,000. La investigación del CPS continuará de manera independiente para determinar las circunstancias relacionadas con el cuidado de los menores y qué estaba haciendo su mamá fuera de los Estados Unidos, ¿sí? Ahí le encargo. ¿Qué opina usted? La verdad, los hijos son un divino tesoro y hay que cuidarlos siempre. Y sobre todo, no dejarlos solitos. Bueno, mientras tanto, vámonos con más música aquí en La Ranchera 106.7.

¿Cómo le va en esta tarde? ¿Cómo se está pasando este bonito jueves? Jueves para recordar, jueves maravilloso con la música de la ranchera, 27 de octubre y precisamente el día de hoy, familia, un eclipse lunar llevará a la luna a oscurecerse casi por completo esta semana y muchísimas personas, millones de personas en los Estados Unidos podrán observar este fenómeno desde sus ciudades. Así es, este eclipse lunar parcial será durante la noche del día de hoy, jueves 27 de agosto y la madrugada del viernes 28 de agosto, cuando la sombra de la Tierra cubra casi por completo la superficie de la Luna. Entre los estados donde se podrá seguir este fenómeno está California, Texas, Nueva York, Florida, Illinois, Arizona, Washington, Colorado, Georgia y muchos estados más de los Estados Unidos. Mientras que en buena parte del país será posible también observar este eclipse completo si las condiciones del cielo son favorables. En Texas será aproximadamente alrededor de las 11 de la noche con 12 minutos. Esto será el día de hoy y esta ocasión, a diferencia de un eclipse solar, se podrá observar directamente este eclipse lunar y no representa ningún riesgo para los ojos, por lo que puede disfrutarlo a simple vista. Así que el día de hoy jueves a las 11 de la noche con 12 minutos, usted podrá ver este eclipse lunar. Hoy jueves 27 y la madrugada del viernes 28 de agosto. Hay que disfrutarlo y ahí compartimos fotografías en redes sociales. Por cierto, ahí me puede seguir en Facebook e Instagram como Bolillo Radio. Ahí me etiqueta si usted ve este eclipse lunar. Bolillo Radio en Facebook e Instagram. Y mientras tanto, hay más música aquí en La Ranchera 106.7. ¡Feliz juevesito!

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tarde para disfrutar la música mexicana de la ranchera 106.7 en este jueves para recordar. Y familia, le recuerdo a usted que el día de mañana viernes, a partir de las 5 de la mañana, cuando el café sabe más rico, llega Don Ermil Oviedo. A las 10 de la mañana Lucero, y en punto de las 3 de la tarde, su servidor y amigo Jorge López, el Bolillo. Mientras tanto, que tenga una tarde formidable. Se queda con la programación musical de la ranchera, y recuerde algo muy importante, hay que dar gracias por la vida y por un día más. Y el día de mañana nos escuchamos en punto de las 3 de la tarde. Claro, si Dios lo permite. Ah, y pórtese bonito, que nada le cuesta. Soy el Bolillo. Nos escuchamos mañana. ¡Con!

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2: Son las 8:47.

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1: Son las 10:35.

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Los cuelgan de las paredes como tú los colocaste. Tus sandalias están en su lugar y hasta tu bata de baño está donde la pusiste tú. Lo único que ha cambiado es el espejo. Ahora, cada vez que lo veo, me refleja una figura con unas sombras profundas bajo mis ojos y unas arrugas que empiezan a amenazar mi rostro.

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2: Son las 12:40.

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2: Son las 2:44.
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2: Son las 3:44.

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viernes. Buenos días, señoras, señores. Ya estamos aquí saludándolos a través de La Ranchera 106.7. Tu amigo Hermín Oviedo con ustedes hasta las 10 de la mañana, si Dios lo permite. Buenos días, mi gente trabajadora, chambeadora. Programación de hoy, viernitos 28 de agosto 2026. Una temperatura en el área del Metroplex se reporta en 82 grados. La más alta para hoy, 100 grados. Mañana sabadito, tendremos una temperatura en 78 grados bajo cielos claros. La máxima, 101 grados. Y el domingo, algo similar, 81 por la mañana y 100 grados ya por la tarde.

0: Oiga, ¿vieron el eclipse ayer, anoche? Bueno, los que se desvelaron, los que no se durmieron temprano, sí lo vieron. Y ahí vi varias fotos en el Facebook que mandaron. Gracias por compartir. Qué hermoso, qué bonita luna.
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0: Nos vamos hasta las 6 de la mañana con los duetos de la ranchera. A las 6:45 recuerden que tenemos mañanitas para que saluden a sus cumpleañeros. A las 7:30 la información, a las 8 cafeteamos la mañana. Hoy con chistes, anécdotas, refranes, dichos y adivinanzas. Cafeteando la mañana con la Chismolera y Don Canuto Garrocha. Ya a las 9 pídala cantando.
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0: Ya a esta hora de la mañana, usted que ya se despertó, ya se levantó, vamos a agradecer a nuestro Padre por la bendición que nos da de poder despertar el día de hoy. Bendito Señor, aquí estamos nuevamente, Señor, agradeciéndole por un nuevo día, por una nueva oportunidad que nos da de continuar adelante, Señor. Gracias por permitirnos levantarnos, caminar, respirar, llegar aquí y saludar a toda nuestra gente que siempre nos hacen ese favor de acompañarnos cada día, cada mañana, el cual le pedimos bendiciones, Señor, a todos y cada uno de ellos, Padre. Llévelos con bien a sus trabajos, donde quiera que vayan, que no tengan ningún accidente en el camino. Pedimos también, Padre, por aquellas personas que van al trabajo y no tienen un documento legal que presentar en este país, Padre. Sea con ellos, cuídelos, protéjalos. Por nuestras familias que se quedan en casa, Señor. Por aquellas personas que están batallando con alguna enfermedad. Sea con ellos para que pronto abandonen ese hospital donde se encuentran y lleguen a casa sanos. Sea con ellos. Por aquellas personas que lamentablemente han perdido un ser querido, Señor, consuélelos. Le pedimos por los presos, por sus familias. Y por todas aquellas personas que en estos momentos estén pasando por algún problema, Señor. Sea con ellos, ayúdenos a salir de estos problemas, Padre. Pedimos por ellos y por cada necesidad que hay en el mundo, Señor. Gracias, Padre, por la familia que nos da, Señor. La familia que tenemos, por la cual salimos al trabajo, Señor. Gracias por el trabajo. Gracias por la salud que nos da. Gracias por la vida, Padre. Bendito Señor, todo lo que le pedimos el día de hoy y todo lo que le agradecemos lo hacemos en el nombre de su Hijo Jesucristo. Amén.

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que se nos hace tarde, señoras y señores. Ya son las 6:07 a.m. y una temperatura en el área del Metroplex se reporta en 82 grados bajo cielos claros. 100 grados será la temperatura más alta para hoy. Mañana sabadito, cielos claros, 78 por la mañana, 101 ya por la tarde. Y el domingo algo similar, 81 por la mañana y 100 grados ya por la tarde. Así están las temperaturas ahí en los 100 grados. No nos abandonan los 100es. Voy a invitarlo para que se reporte, se comunique al 214-787-1067, mi gente trabajadora, para que mande el saludo. El saludo mañanero para toda la gente que se levanta tempranito, aquellos que ya van en camino, en carretera, con rumbo al trabajo, allá por el 380, por el 287, buenos días. Allá por el 35, de norte a sur, de sur a norte. El 35 de Belú, por allá en la ciudad de Fort Worth, Texas, allá por el 30, por el 20. Por el 75, el 45. Y ese 635 que no lo acaban todavía, hombre. Ahí les mandamos un saludo a toda la raza que trabaja por ese lado, que ya se van a pensionar. Recuerden que a las 6:45 tenemos las mañanitas para que saluden a sus cumpleañeros, aquellos que nacieron un 28 de agosto. Ya casi, casi se va este mes de agosto, ¿verdad? Y luego viene septiembre. ¡Septiembre! ¡Mes patrio!

Les voy a poner un corrido hablado. Un corrido hablado de esos tradicionales. De Ignacio López Tarso. Hace mucho que no escuchaba yo ese corrido. Pero vamos a complacerles a ustedes que también lo quieren escuchar. Se trata de una señora y de un francés. Vamos a ver qué le pasó al francés. Y qué lección nos trae este corrido. Sale y vale.

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Elena, soy tu marido, que vengo en contra de ti.

Perdóname, esposo mío, perdona mis desventuras. 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Toma criada estas criaturas, se las llevas a mis padres. 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Al abrir la media puerta se les apagó el candil. 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De un rifle del 16, con 3 tiros la mató. 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Ya terminé de cantar los versos de doña Elena, que por mancillar su honor sufrió tan terrible pena. Y a los hombres atrevidos que les sirva de experiencia, que no enamoren casadas, pa' no manchar su conciencia.

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Veo a la más pequeña correr por la casa con su sonrisa infantil y su inocente alegría. Luego se detiene, te besa y te abraza, aunque solo acaricia la silla vacía.

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0: Vámonos, vámonos, para arriba, para arriba, para arriba, porque ya... Ya está amaneciendo, ya está amaneciendo. Son las 6 de la mañana con 31 minutos. La temperatura actual en el área del Metroplex Dallas Fort Worth, 82 grados. 30, no, no sé qué padre, sería con 35 grados. 82 son los que tenemos ahora y vamos a esperar una máxima en los 100 grados. Mañana tendremos cielos claros, 78 grados por la mañana y 101 ya por la tarde. Y dominguito también, no nos abandona los días 100. Uno de a 100 más todavía para el domingo. Le invito a comunicarse, a reportarse al 214-787-1067, sobre todo aquellos que tienen un cumpleañero para poner las mañanitas a las 6:45. Y a usted que está en la línea, no lo hacemos esperar. Ya adelante, buenos días.
1: Buenos días, Emilio.
0: Hábleme, ¿cómo, hombre? No le oigo nada.
1: Ay, buenos días, Emilio. Eso. Pues está Ravitia.
0: Vuelve. ¿Qué pasó, mi amigo? ¿Cómo andamos por allá?
1: Pues igual, calorón, no te dejan el empeño.
0: Y va a seguir el calorcito toda esta semana que viene también.
1: No.
0: Ya vi el radar ahí, puros día 100, papá.
1: Ay, nomás para las cocas.
0: Nomás para las cocas.
1: No, pues ni modo, es que... Ya nomás una semanita o dos, ya se quita el calor.
0: Ay, esperamos ahora que entre septiembre, a ver cómo nos va. ¡Septiembre, mes patrio!
1: Septiembre, y se viene el agüita, viene una tormenta.
0: Vamos a ver qué pasa. Vamos a ver a quién saludamos, por de qué lado, mi estimado Manuel.
1: A toda la palomilla, a toda la gente trabajadora, madrugadora, que se levanta temprano a darle ganas a la vida.
0: Seguro que sí. Reportándose desde la ciudad de Frisco, Texas.
1: De Frisco, Texas.
0: Donde viven puro millonario.
1: Vive puro millonario, yo soy el más jodido.
0: Donde llora hasta el muerto, dice el dicho.
1: Se lloran, ahí lloran porque no hay para la cerveza.
0: Oye, no te quito el tiempo, yo sé que vas deprisa, te mando un saludo, un abrazo y que tengas bonito fin de semana en compañía de tu familia.
1: Igualmente, Hermilo, ahí estamos pendientes.
0: 10-4, cuídense.
1: Igual.
0: A 6 de la mañana con 34 minutos, Lencho Lorenzo de Monteclaro, nocturno a Rosario.

0: a todos los que están cumpliendo años el día de hoy. Usted que nació en una fecha como hoy, 28 de agosto, hoy cumpleaños, y aquí en La Ranchera le felicitamos. Saludamos también a los que están celebrando su santo, aquellos que llevan el nombre de Viviano. ¿Qué pasó, Viviano? ¿Vos dónde andabas? Es el día de Linda también, Santa Linda, Santa Adelina, Santa Agustina y San Julián. ¿Saben a Julián? Ahí les mandamos un saludo a todos los que están celebrando su santo el día de hoy. Usted que está celebrando un aniversario más, muchas felicidades. Y a usted que está en la línea, dígame a quién saluda. Buenos días.
1: Buenos días, don Hermilo, ¿cómo está?
0: Yo bastante bueno y bendecido. ¿Usted cómo le va esta mañana?
1: Muy bien, gracias a Dios.
0: Me da gusto, me da gusto. ¿Quién va a saludar esta mañana?
1: Hoy voy a saludar a dos.
0: ¿A quién?
1: A que cumple el año.
0: ¿Quiénes son?
1: Mi nietecito Isaac Luna, que el día de hoy está cumpliendo 10 años.
0: A Isaac le ponemos las mañanitas.
1: Sí, por favor. Y para mi nuera Elia Muñoz, que está cumpliendo años para el domingo.
0: Ah, también le ponemos las mañanitas, que se la pasen muy contentos, sí, los dos. Bueno, toda la familia.
1: Sí, toda la familia con todos nosotros. Con
0: y ahí le pongo las mañanitas con gusto.
1: Sí, por favor, gracias.
0: Dale, gracias a ustedes. La Ranchera, buenos días.
2: Buenos días, Hermilo.
0: Buenos días,
2: Quiero mandar un saludo para Willibaldo Cabrera. Ajá. Y Lupita Cabrera, que cumplen años hoy.
0: Le ponemos las mañanitas con gusto.
2: Por favor, Hermilo.
0: Y
2: gracias,
0: le deseamos que la pasen amable, muy contentos, y que Dios les siga bendiciendo con muchos años y con mucha salud.
2: Los quiero mucho y que les dé muchos años más.
0: Señora Cabrera, gracias por su reporte. Buen día, cuídese. Ándele. Feliz fin de semana.
2: Adiós, Hermilo. Adiós.
0: Bendiciones. Felicidades a todos los que cumplen años hoy.

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Vamos a un reporte del tráfico, amigo conductor. Vamos al reporte del tráfico, señoras, señores, para que usted llegue temprano a su jale, a su chamba, a su trabajo. Hay un accidente que se reporta obstruyendo el carril de la derecha en el 45 hacia el norte a la altura de la Lamar. En la salida 283, el tráfico se desplaza lento hasta la Martin Luther King Boulevard. Otro accidente se reporta obstruyendo también el carril derecho en el 35W hacia el sur a la altura de la Skymore School Road en la salida 43. Y es lo que tenemos al momento en el reporte del tráfico. Amigo conductor, conduzca con mucha precaución, sobre todo en áreas escolares.

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0: Buenos días, hoy es viernes 28 de agosto y estas son las noticias en la ranchera. Donald Trump firma una orden ejecutiva y cambia el nombre del lago Ontario por Lago América. Este jueves, desde la Casa Blanca, el presidente de Estados Unidos, Donald Trump, firmó una orden ejecutiva para bautizar el lago Ontario como Lago América. Una decisión que se produce en medio de las crecientes tensiones comerciales y diplomáticas entre Washington y Ottawa. La medida forma parte de una serie de acciones impulsadas por la administración Trump que han elevado las fricciones con Canadá, particularmente en el marco de las disputas relacionadas con aranceles y comercio bilateral. Ahora tenemos un golfo y tenemos un lago. Ahora todo lo que necesitamos es un océano. Tal vez tendremos que cambiar el nombre del Atlántico o el Pacífico. O tal vez cambiemos a ambos, afirmó Donald Trump ante la prensa este 27 de agosto de 2026. La Casa Blanca justifica la decisión al considerar que el lago es un recurso estratégico y económico para los Estados Unidos. Natalie Moore, creadora de OnlyFans, irá a prisión tras ganar 5.4 millones de dólares y no pagar impuestos. Una creadora de contenido de OnlyFans que ganó más de 5.4 millones de dólares entre 2019 y 2023 fue sentenciada a un año de prisión federal por fraude fiscal. Las autoridades determinaron que presentó una declaración de impuestos falsa y que dejó de pagar al menos 1.5 millones que debía al gobierno. Kelly Leila Pérez, quien utilizaba el nombre de Natalie Moore en redes sociales, fue sentenciada por un juez federal en Florida y además de pasar un año en prisión, debería cumplir otro año bajo libertad supervisada. El caso está relacionado con el dinero que Pérez obtuvo a través de sus actividades en Internet, según el Departamento de Justicia. Ex presentadora de noticias es acusada de asesinar a su madre de 80 años. La ex presentadora de noticias, Angeline Mock, fue detenida, acusada presuntamente por apuñalar mortalmente a su mamá, Anita Abers. En un comunicado, el Departamento de la Policía del Condado de Sedgwick aseguró que la conductora de televisión atacó a su madre al interior de la casa que compartían en Wichita, Kansas, reportó People. De acuerdo con las autoridades, respondieron a un reporte de agresión con arma blanca el viernes 31 de octubre y encontraron a Angeline Mock afuera de la residencia. Alrededor de las 8 de la mañana, Anita Albert, de 80 años, fue hallada inconsciente en su cama con múltiples heridas, por lo que la trasladaron a un hospital cercano donde declararon su fallecimiento. Más de 380 muertos y al menos 1.300 desaparecidos de 30 países por la avalancha en Nepal. Las catastróficas inundaciones repentinas en una zona fronteriza entre China y Nepal han dejado al menos 380 muertos y más de 1.300 personas desaparecidas hasta ayer jueves. Muchos eran extranjeros que se encontraban en la zona para practicar senderismo, realizar visitas guiadas y peregrinar a un lugar sagrado hindú. Los equipos de rescate buscaban el jueves a cientos de personas desaparecidas a lo largo de la frontera entre Nepal y China, donde un catastrófico y letal torrente de agua y lodo de varios pisos de altura arrasó varias comunidades en la víspera tras el colapso de un glaciar. Videos de la tragedia muestran cómo la gente corría antes de que la creciente se los tragara y destruyera edificios y puentes. Cientos de personas más se han visto desplazadas en toda la región de Himalaya. El agente de ICE, acusado del tiroteo en Minneapolis, fue puesto en libertad tras rechazarse su extradición desde Texas. Un oficial del Servicio de Inmigración y Control de Aduanas, acusado de dispararle a un hombre y mentir al respecto durante las redadas migratorias en Minneapolis, fue liberado el jueves de una cárcel de Texas después de que un juez se negara a ordenar su regreso a Minnesota. Cristian Castro fue liberado en un centro de detención de Brownsville, informó por correo electrónico el sheriff del condado de Cameron, Manuel Treviño. Un día antes, el juez del Distrito de Estados Unidos, Fernando Rodríguez Jr., señaló en una orden que no podía impedir que el sheriff del condado liberara a Castro ni ordenara al gobernador de Texas, Greg Abbott, que firmara su orden de extradición. Castro está acusado en Minnesota de agresión y de denuncia falsa de un delito por el tiroteo del 14 de enero contra Julio César Sosa Celis, de 24 años. Según las leyes de Texas y a falta de una extradición, Castro debería ser liberado 90 días de su detención, plazo que se cumplió el jueves. Las autoridades de Minnesota temen que Castro pueda huir a México. El fármaco de Revolution contra el cáncer de páncreas obtiene rápida aprobación de la FDA. La FDA estadounidense ha aprobado el innovador fármaco Revolution Medicine contra el cáncer de páncreas tras demostrar en un amplio ensayo que duplica las tasas de supervivencia a los pacientes con enfermedades avanzadas, ofreciendo así una nueva esperanza a quienes padecen de este cáncer mortal. El fármaco está diseñado para bloquear diversas formas de la proteína RAS, que constituye el crecimiento tumoral a muchos tipos de cáncer de páncreas. Revolution anunció que el medicamento ya está disponible en Estados Unidos a un precio de $39,800 por un suministro para 30 días y que los pacientes con seguro médico privado que cumplan los requisitos podrían llegar a pagar tan solo $0 con ayuda para el copago.
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0: Las 7 de la mañana, 40 minutos, 20 para que sean ya las 8. Buenos días, amigos, amigos. Qué gusto saludarlos en esta mañana de viernes. Viernitos. Ya viene Cafeteando la Mañana con la Chismolera, don Canuto Garrocha y su amigo Hermilo Oviedo. Cafeteando la Mañana de hoy, viernes, con chistes, anécdotas, refranes, dichos y adivinanzas, para que participen de 8 a 9 de la mañana. Mientras tanto, vámonos con el saludo mañanero, mi gente trabajadora. Buenos días.
1: Hermilo, buenos días. ¿Cómo amaneció?
0: Bastante bien y bendecido. ¿Usted cómo le va esta mañana?
1: Ay, pues con esa música se ha de imaginar. No. Nomás para andar dando la vuelta a baile y baile ahí en la cancha de la uña.
0: En la cancha de básquet.
1: Sí, a vuelta y vuelta, pero nomás falta el bailador.
0: No, hombre, qué bonitas y qué alegres esas canciones, esos temas, esas redobas, sí. Esas polcas, esos chotices, guapangos.
1: Sí, puras de esas ahí en la cancha, vámonos,
0: Recio. Vámonos, Recio.
1: Sí, ojalá y Dios me ayude y se me haga para de aquí a diciembre.
0: ¿Va para allá?
1: Esos son los planes míos, no sé los de Dios.
0: Ándele, pues sí, que se le cumplan, pues, y que se vaya y se divierta por allá.
1: Pídale a Dios que me mande un bailador antes.
0: Que le mande un viejo también.
1: No, un nuevo. ¿Para qué quiero viejo?
0: ¡Uno nuevo!
1: Pues sí, el viejo, ¿para qué lo voy a querer?
0: Ay, no, pues ahí para que le haga compañía, hombre.
1: Pues ya no se puede otra cosa. Ya ¿verdad? No se puede. Para ser buenos hermanos.
0: Ay, le mando un abrazo, cuídense mucho.
1: Que tenga buen día. Ay, dale con esas.
0: Dale, gracias, buen día, cuídense. La ranchera, buenos días.
2: Buenos días, Miro, ¿cómo amaneció?
0: Bendecido, bendecido. ¿Usted cómo le va esta mañana?
2: Pues muy bien también, gracias.
0: Me da gusto, me da gusto.
2: ¡Qué buena polca se aventó!
0: ¡Ah, le gustó!
2: ¡Oh, sí,
0: los oiga! Los montañeses del Álamo, no, hombre.
2: ¡Ay, qué bonita!
0: Muy solicitados, muy solicitados.
2: Sí.
0: Imagínese si no te... usted y don Canuto bailando esas.
2: ¡Ay, la medio no! Lo cansa, don Canuto.
0: ¡Lo cansa!
2: Sí, lo canto, eso es muy buena para bailar esas.
0: Ya me imagino, claro.
2: Polcas allá en México, no, hombre, cállese.
0: No, era no, sí. Muy, era muy, número muy alegres uno esas polcas, empezar. Muy alegres.
2: Muy bonitas. Oiga, no tiene por ahí la otra de Jesucita en Chihuahua.
0: La Jesucita en Chihuahua, cómo no, al rato la buscamos y se la ponemos más adelante.
2: Ay, ahí la pone, por favor.
0: Con mucho
2: manda
0: gusto.
2: Un saludo para todas. La familia Martínez Mendoza Martínez.
0: Sale, le complazco, le mando un saludo y que tenga bonito fin de semana, doña Susi.
2: Igualmente usted, Milo. Que Dios me lo cuide mucho para que nos alegre todas las mañanas.
0: Igual a usted, cuídese mucho, gracias. Adelante, buenos días.
3: Buenos días, Milo, ¿cómo amaneció?
0: Bastante bueno, ¿usted cómo le va esta mañana?
3: Oh, bastante bien, también más llamada para saludar a toda la gente madrugadora, como dice, gente trabajadora que se levanta temprano.
0: Seguro, ahí lo están escuchando todos, ahí van con rumbo a la chamba.
3: Sí, es todo, sí, pues gente, que pues diremos a ver si puede echarle ganas, ¿verdad?
0: Ajá.
3: Entonces, nomás también le llamaba a Emilio, ¿se acuerda usted de los salones que habían antes? A ver, ¿cuándo toca ese tema? ¿Se acuerda del México y Argentina? El salón de baile que había aquí en Dallas.
0: Sí, de la señora Luján, de la Pantera.
3: Yo crucé, yo nomás me acuerdo, yo en el tiempo vivía en Fort Worth y veía muchos que hacían muchos bailes en ese México y Argentina.
0: Ajá.
3: Creo que era cuando andaban pegando los Tigres del Norte, cuando andaban empezando, por los 80.
0: Pues ya eran éxitos, ya eran grandes los Tigres del Norte, por eso los traía la señora. Tanto Bronco como Caminante, los Temerarios, todos esos grupos los traía la señora. Era empresaria, era la señora que hacía los eventos más grandes por acá en los bailes.
3: También había un salón en Foro que se llamaba el Guys and Dolls.
0: Ay.
3: No sé si todavía.
0: No, yo creo que no, ya hay mucha construcción por ahí, yo creo que ya lo debe haber tumbado.
3: También había otro salón que el Racquetball Room en Foro también.
0: El convertible, el que se le quitaba el techo y veía las estrellas desde la luna de acá bailando ahí al son de la música.
3: Sí, yo fui una pura vez a ese. Ay, también yo pues casi nunca iba a los bailes, nomás.
0: No, pero los conoces todos, hermano.
3: Pues nomás los oía mentar. Oía mentar los aires en el radio, que el Zarape Ball Room, que
0: tenía un amigo que no salía del tango.
3: el tango.
0: No, hombre, viejo borracho, qué bárbaro. Oye, no te quito el tiempo, te mando un saludo, un abrazo y que tenga bonito fin de semana.
3: Ándale, gracias igualmente. Milagro, nos vemos la próxima semana, ¿eh?
0: Primeramente Dios, gracias por su reporte. Buen día, cuídense. La ranchera, adelante, buenos días.
4: Buenos días, Armelo, ¿cómo amaneció?
0: Yo bien, oiga, ¿usted cómo la va? ¿Cómo le va?
4: Bien, bien.
0: Qué oiga, bueno, que andabas como Cuauhtémoc ayer.
4: ¿Como quién?
0: Como Cuauhtémoc.
4: Sí, sí, y arriba de 92,000 hectáreas.
0: Qué bárbaro, con los pies quemados.
4: Con los pies quemados, ni modo.
0: No, qué bueno. Digo, qué malo. Pero, ¿andabas estorbando o andabas ayudando?
4: No, pues nomás dejando huella, pues con los pies quemados, dejando cenizas.
0: Nomás dejando la huella.
4: Pues sí. Oye, una adivinanza para el rato, porque...
0: Ahí espérate para más tarde a las 8, para que se lo cuentes a la chismolera, para que te la adivine. Ay, te mando un abrazo, que tenga buen fin de semana, cuídese mucho.
4: Un saludo al cuervo y al caballo y al gallo.
0: Al cuervo y al escribano. Y el cuervo con tantas plumas no se pudo mantener. Ay, ay, ay, ay, ay.
4: Y al acero 38 y al patas de espagueti.
0: Vale, va para allá, el saludo, cuídense.
4: Gracias.
0: Échale ganas a la mañana. Buenos días, 14 minutos para que sean ya las 8.

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0: amigos, amigas, señoras y señores, que llegó el momento de presentarles Cafeteando la Mañana. Programación de hoy, viernes 28 de agosto 2026. Hoy con chistes, anécdotas, refranes, dichos y adivinanzas, vamos a invitarle para que se reporte, se comunique y nos cuente un chiste, nos diga una adivinanza para que la chismolera se la adivine, o don Canuto Garrocha, que ya están aquí con nosotros en esta mañana, y nos da mucho gusto, un gustazo saludarlos en esta mañanita, don Canuto, sobre todo porque es viernes, chismolera, buenos días.
1: Buenos días, Milo, buenos días a ti y a todos, los que nos oyen, Milo. A contarnos un chiste, a que me digan una adivinanza. ¡Órale, órale! ¿Quién se anima?
0: Don Canuto Garrocha es el que se anima y siempre empieza usted con los chistes. Pero antes que nada vamos a empezar a saludarlo, don Cano. Buenos días. ¿Cómo amaneció usted esta mañana?
2: Agradecido con Dios por otra oportunidad de vida que nos sigue dando, claro, sobrino Milo. Claro. Y un saludo a toda la gente que ya nos escucha en esta mañana. Programa de hoy, viernes. Y bueno, tenemos los primeros chistes de la mañana. A ver si me lo aguantan. Ahí se va, ahí se va. Oye, estaba el papá y el hijo, estaban platicando, y el huerquillo tenía como unos 8 años. Y dice, oye, papá, ¿por qué mi hermana se llama Rosa? Y le dice el papá, es que la hicimos en el jardín. ¿Por qué preguntas, Chevrolet?
1: ¡Ay, qué bárbaro! ¡No, que los hombres se sale! ¡Se echó la dominguera, Chevrolet! ¡Ay, qué incómodo, qué incómodo, de veras!
2: ¡Mia, mia, mia! ¿Y tú cómo sabes?
0: A ver, don Cano, échense otra, échense otra.
2: La mamá de Jaimito le dice, ándale, Jaimito, apúrate que te tengo que llevar a la peluquería. No, mami, no tengo ganas de ir a la peluquería, no quiero ir. ¿Pero por qué, Jaimito? ¿Por qué tienes miedo de ir a la peluquería? Es que ahí tienen una crema que dice que quita 10 años y yo solamente tengo 7, mami.
1: ¡Ay, pobrecito, Jaimito!
0: Oiga, sí es cierto, hay veces que ahí dicen, yo he visto cuando voy, dicen, rejuvenece, crema rejuvenecedora, quita 10 años, quita 20 años.
2: ¡Quita las arrugas! Oye, pon una canción, ahorita regresamos para poner más, para contarles más chistes y más adivinanzas, sobrino Milo. Y que la gente que está oyendo se reporte, que también participe.
0: Claro que sí, don Canuto, al 214-787-1067. Regresamos en breve para continuar.

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0: Gracias, Joaquín, la ranchera, para cafetear la mañana. Faltan, mejor dicho, ya son las 8 de la mañana con 30 minutos, 8 y media. A la orden, chistes, anécdotas, refranes, dichos, adivinanzas. Buenos días.
1: Pásale, pásale. Sí,
2: compadre, ¿cómo está?
0: Bien, compadre, bien, compadre. Ese ánimo, compadre, ese ánimo, que se vea.
2: Ah, pues sí, sí se ve.
0: Que se vea que está vivo. A ver, aviéntese, chiste, anécdota, refrán, dicho, adivinanza.
2: Igual bueno, le pregunta una mujer al marido, dice, oye, viejo, ¿es cierto que todos los hombres se van al infierno? Dice la esposa, no, vieja. No, dice, a ver, explícame. No, dice, nomás los solteros. Dice, ah, chinga, ¿y por qué? Dice, ¿por qué nomás solteros? Dice, porque nosotros los casados aquí tenemos el infierno.
0: Ya estamos viviendo el infierno los casados.
2: ¡Qué gacho, qué gacho! Le dice el padre a otro señor, le dice, debes de renunciar a Satanás, hijo, debes de renunciar a Satanás, tiene muchos pecados. Le dice el señor, no, padre, no puedo, dices que tengo dos hijos con ella.
0: Oiga, la estoy contra las mujeres hoy.
2: No, son chistes, compadre, son chistes.
0: Son chistes, nada que ver, nada que ver.
2: Nada que ver con ella.
0: Compadre, un abrazo, no, que tenga bonito fin de semana, cuídese mucho. La ranchera, adelante, buenos días.
3: Buenos días, dormido, ¿cómo estamos?
0: Bendecido, bendecido, ¿usted cómo le va esta mañana?
3: Gracias a Dios, bien.
0: Qué bien, bueno, bien. Qué bueno.
3: Mi muñequita, ¿cómo está ahí?
4: ¡Está bien bonita! ¡Bien guapa!
0: Ay, ¡chulísima!
3: ¡Ay, qué linda! ¡Ajá!
4: ¡Ay, qué bonito me dices! ¡Qué linda estoy!
3: Y me alegra que esté bonita.
0: Eso,
3: le vamos a contar un...
5: Ya no le eches tantas flores a la floripondia, que se las va a creer. ¡Déjalo! Mejor cuéntanos un chiste o una adivinanza. ¡Ándale, ándale!
3: Mire, le voy a contar un chiste. Estaba un señor... Le dice el hijo al señor, papá, le dije, quiero trabajar para ayudarle a pagar los biles, porque quiero ayudarle.
0: Ajá.
3: Y dice el viejito, se me llenaron los ojos de lágrimas en ver a mi chiquitín con apenas 38 años.
0: Desgraciado, condenado, y todavía decía, quiero ayudarles un poquito.
3: Con apenas 38 años.
0: Apenas 38 años. Oye, qué bueno, qué bueno.
3: Habló aquí el Martínez.
0: Señor Martínez, un abrazo, cuídese mucho, don Cheque.
3: Ah, no, mucho gusto.
0: Igual. Estamos cafeteando la mañana aquí en La Ranchera 106.7, programación de hoy viernes, con chistes, anécdotas, refranes, dichos y adivinanzas.
5: Ahora le toca a la chismolera, su niño, yo ya le conté dos chistes, échale. Ahora que se aviente la chismolera.
4: Oye, estaba platicando Pedrito y su mamá, y luego Pedrito le dice a su mamá, mamá, necesito una Viagra. Y luego le dice la mamá, Pedrito, si tú tienes apenas 8 años, ¿para qué quieres una Viagra? Mamá, es que tengo diarrea.
5: Porque se toma en Beptobismol, ¿para qué quiere Viagra el otro?
4: Para que se le pare la diarrea, don Cano. ¡Ay, no la agarró!
5: No, sí, la entendí perfectamente. Ya no le explique, ya déjala así. Oye, sobrino mío, estaba el maestro y el maestro le pregunta a Jaimito, oye, ¿para ti cómo sería una muerte tranquila, Jaimito? Y Jaimito le responde, pues fíjese que mi abuelo murió con una muerte tranquila. ¿Y cómo se murió tu abuelo, Jaimito? Dormido. Oye, qué buena respuesta, exactamente. Oye, pero ¿y para ti qué sería una muerte horrible? Ah, pues la muerte horrible serían los amigos de mi abuelo. Oye, ¿y por qué? Pues ¿cómo murieron los amigos de tu abuelo? Pues es que iban en el carro donde mi abuelo se quedó dormido.
4: ¡En la torre, pobrecito! ¡Se quedó dormido el abuelo!
0: Otro. Vamos a una canción y ahorita regresamos para darle chance a nuestra gente para que participe, comunicándose al 214-787-1067. Vamos a una cancioncita y regresamos en breve para continuar cafeteando la mañana.
4: No digas cancioncita, me lo di un rolo nonón, una canción nononona.
0: Una canción nononona y regresamos con la pelona, con la chismolera. ¡Eh, para que rime!

0: Corrido de Chihuahua. Lucha Villa. El Corrido de Chihuahua. 8 de la mañana, ya con 37 minutos. Una temperatura máxima para hoy. Les vamos a esperar arriba de los 100 grados. 101 grados. Igual que mañana. Mañana tendremos cielos claros por la mañana. 78 grados. La mínima, 101 grados. Y el domingo, arriba otra vez en los 100 grados. Hay 101, 102 grados. Ay, nomás para no variar. Adelante, adelante, la ranchera, buenos días.
1: Una adivinanza para el rato, porque...
0: Ah, no, la adivinanza que... para sí. Que te la adivine la chismolera.
2: ¡Échamela, échamela, échamela!
1: ¿Por qué un tamal está llorando?
0: ¿Por qué un tamal está llorando?
2: ¡Porque lo dejó el otro tamal!
0: Porque se lo van a comer.
1: No, porque está malito.
0: Que está malito. ¡Mira, está buena esa, está buena! ¡Otra, otra!
1: Bueno, va, bueno, ahí va, tú decides. Es que ahora el día va a estar hot dog.
0: ¿El día va a estar hot dog?
1: Sí, para los que no saben va a estar perro caliente.
0: No, hombre, no, hombre, así lo hubieras dejado.
3: Quema mucho el sol, hijo.
0: Va a estar caliente. Porque el día va a estar perro caliente. Oye, ahí te mando un abrazo, que tenga buen fin de semana, cuídese mucho.
2: Cuídate, perro caliente. Oye, no, hombre, qué loco se sale. No tiene gracia para nada. Por eso no lo quieren.
0: ¿Y cómo sabes que no lo quieren? ¿Cómo sabes que no lo quieren? En su casa lo han de querer.
2: Milo, Milo, un pollito le pregunta a otro pollito. Oye, pollito, ¿de qué color eres? Soy amarillo, le contesta. ¿Y tú de qué color eres? ¡Soy amarillo! ¡Amarillo! ¿Y para qué gritas? ¡Es que soy amarillo chillón!
0: ¡Amarillo chillón! El chillón, chillón, decía la chinche. Chillón, chillón, no aguantas nada.
3: Oye, ¿a poco sí te acuerdas de esa canción? Es viejísima, la cantaba Pedro Montoya.
0: ¿Juan Montoya? ¿Cuál Pedro?
3: El que se me confunde, Pedro Llerena y Juan Montoya. Ándale, ándale.
0: ¿Cómo se llamaba esa canción, don Canu?
3: El Zancudito Chillón.
0: A ver, ¿cómo va? ¿Cómo empieza?
3: Pues era una chinche que andaba peleado con el zancudo y se agarraba unas cachetadas, algo así nada más.
0: Mire, don Cano, mejor vamos a ponerla para que la gente sepa de qué estamos hablando. ¿Qué le parece? ¿Qué le parece?
3: ¿A poco sí la tienes? Esa es la para recordar de aquellos años.

0: una quijada.
1: No, esa no era, don Cano, esa no era. Bueno, después la buscamos, pero bueno, vamos a una canción y regresamos en breve.
2: ¡Ey, que nos cuenten chistes, anécdotas, refranes, dichos y adivinanzas! ¡Háganme una! ¡Háganme una adivinanza para adivinárselas!
1: Regresamos a La Ranchera para seguir cafeteando la mañana. Chistes, anécdotas, refranes, dichos, adivinanzas.

0: soleada, con una temperatura en 85 grados, 100 grados la máxima para hoy. A cuidarse, mi gente que trabaja allá afuera, allá en el exterior, al calorcito del sol, a ponerle la espalda al solecito, la concha, hablando de conchas. Déjame, voy a las líneas, adelante, adelante, buenos días.
1: ¡Buenos días!
0: Chiste, anécdota, refrán, dicho, adivinanza, échale.
1: Oiga, mire,
2: oiga,
1: hay un compromiso entre una cebra y un burro. Y ¿qué cree que pasó?
0: Hubo un compromiso entre una cebra y un burro.
1: Sí. Pues. Y luego nació el bebé.
0: ¿Eh?
1: ¿Y qué cree que salió?
2: Una burra, una burra.
1: Oh, un burrito de cebrada.
0: Un burrito de cebrado. Oye, no, hombre, qué bárbaro. Te aventaste.
3: Si no la suelta, revienta este Luisito. No, sí. Aquel Luisito tan curiosito.
0: Adelante, chiste, anécdota, refrán, dicho, adivinanza.
4: Buenos días, compadre, y grabo otro chiste, el último del día.
0: Échale, échale.
4: Soñé a la chismolera que entró a un concurso de belleza.
0: La chismolera.
4: Y ganó
0: la chismolera, no, pues tenía que ganar.
4: Para la casa, porque
2: es la más fea.
0: No le hagan bullying. No le hagan bullying a la pobre chismolera. Cálmate, Guadalupe, cálmate. No te enojes porque te dicen las verdades. Señoras, señores, se acabó el programa. Le agradecemos a usted por haber participado esta mañana en Cafeteando. Cafeteando la mañana. Nos escuchamos el lunes a la misma hora de 8 a 9 con la chismolera, con don Canuto Garrocha.
5: Hasta lunes.
0: Y su amigo Hermilo Oviedo.
5: Hasta lunes.
0: De 8 a 9 para seguir. Cafeteando.

0: corrido de Luis Pulido, Conjunto Primavera, aquí en la ranchera, en Cafeteando la Mañana. Buenos días, gracias por acompañarnos en esta mañana. 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Don José Luis, buenos días.
1: ¿Qué tal, Emilio? Muy buenos días.
0: ¿Qué hay de nuevo para este fin de semana, don José Luis?
1: Ah, no, pues mucho trabajo todavía, está bien caliente, oiga.
0: Sí, acá, oiga, yo pensé que estos días 100 ya se habían ido, que porque 99 y que no, no, 101 grados para hoy, mañana igual y el domingo también igual. Y no se diga la próxima semana también.
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1: Feliz fin de semana, cuídense mucho, bueno, de este calorón.
0: Gracias igual, claro. Feliz.
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¿Usted bailó al ritmo de la música de la Sonora Santanera? ¿Sí? Ah, bueno, entonces somos de los mismos. Somos ahí vamos con la misma edad, más o menos. Qué bonita esa música, ¿verdad? La boa, las luces de Nueva York y tantas canciones bonitas. Oiga, ¿para qué se le antoja? ¿O qué se le antoja? Para almorzar, para echarnos un buen almuerzo. Oiga, qué ricas las comidas allá en La Labor, cuando íbamos con papá, con el abuelo allá a arar la tierra. Esas comidas en La Labor, el trabajo del campo que representa una de las tradiciones gastronómicas más auténticas y sabrosas de la vida rural. El recalentar la comida directamente en la lumbre o la fogata o en las brasas, eso aporta un sabor ahumado único que no se consigue en ninguna cocina moderna. El fuego de la leña impregna la comida con un aroma rústico e inconfundible. Las tortillas calentaditas en las brasas, que quedan hasta crujientes por fuera y suavecitas por dentro. Son platillos diseñados para aguantar las largas y pesadas jornadas del trabajo bajo el sol. Y esos taquitos calentados directamente en la brasa, que nomás los agarrabas, los desempolvabas, le quitabas la ceniza y pa' dentro. ¡Qué bonitos fueron aquellos años! Hermosos, y no lo sabíamos. Hay que recordarlos. Aquí en La Ranchera, 106.7.

allá nos transportamos. Oiga, me faltó el radio colgado ahí en el Horcón, o ahí en el Huizache, en el Chapote, en el Encino, a todo vuelo, escuchando la estación local, en el caso nuestro, la Naranjera, allá con Juan Ángel Torres, a todo vuelo, a todo vuelo, con cumbias, redobas, chotices, polcas, guapangos, merequetengues. Ay, lo regresar a casa, qué alegría, ¿no? Volver a la casa después de sus 8 horas de trabajo, 10. Pues allá de sol a sol. Y allá va el perro a encontrarlo. Hazte pa' allá, hazte chucho. A 9 de la mañana, ya con 17 minutos, a marcar el 214-787-1067. Pida su canción y pida.

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0: mandamos un saludo allá a Saúl Mendoza del Mariachi Nuevo San Luis. Dice que va a estar bien hot dog el día. Bien perro caliente. Ay, ay, ay. 9:31 a.m. para que sea ya las 10. Salud para ustedes que están trabajando en esta mañana. Ya pensando que mañana es sábado, ya se le va a hacer rápido, se le va a hacer cortito el día. Ay, mañana sábado. Y a disfrutar del fin de semana, que también va a estar caliente. Mañana tendremos una mínima en 78 y una máxima en 101 grados. Y el domingo, 81 por la mañana y 102 grados ya por la tarde. Así está la situación. Puro día 100, puro día 100. Fueran billetes, ¿verdad? Mírala cantando aquí en la ranchera. Buenos días.
1: Buenos días, Hermilo, ¿cómo está?
0: ¡Épale! Ya llegaste.
1: Ya, hombre, ya. Tengo
0: ¿cuándo viniste?
1: No, pues ya tengo.
0: ¿Cuándo te fuiste? ¿Cuándo te vas otra vez?
1: Bueno, bueno que sí.
0: ¿Y qué tal? ¿Cómo te fue por aquel lado?
1: Pues bien, Hermilo, pues ahí. Sí, bueno. Mis familiares allá.
0: ¡Qué bien, qué bien!
1: Sí.
0: Ajá. Allá Burgos.
1: Sí, allá Burgos ya. Ahí el rancho de mis suegros.
0: Ajá. Pues el rancho de tus suegros, que pues prácticamente ya son tuyos.
1: Pues a lo mejor sí.
0: ¡Eso! A lo mejor sí. Se me hace que por eso vas, porque ya estás poniendo cerca y, ¿no? Desde aquí, los linderos y todo eso, ¿verdad?
1: Ándale, sí.
0: Eso. Al cerrar las cuatro chivas que te dejaron.
1: También.
0: Yo te veo muy seguido ahí con las chivas.
1: Sí, me gusta mucho los animalitos.
0: Sí, los sí. Borreguitos y todos esos animalitos, ¿verdad? Los animales del campo.
1: Sí.
0: Y gallinas, basta. Oye, no hay como, véate al nido a ver si puso las gallinas, a ver si ponía la gallina para poder almorzar. Sí, ma, hay un par de huevos ahí, oh, tráetelos. Ahorita los hacemos rendir.
1: Así es,
0: Melo. Sí, sí. Y las tortillitas, no, pues y las tortillitas, allá. Ándale.
1: Me hizo llorar ahorita cuando estaba diciendo eso de la calentar la comida en la lumbre y en las brasas.
0: Sí, sí, te acordaste del terruño.
1: Sí, hombre, cómo no.
0: Sí, no.
1: Y yo lo viví eso.
0: Lo viviste, sí, lo vivimos. Y lo extrañamos, sí.
1: Sí,
0: pues, me acuerdo bueno. Cuando papá andaba podando naranjos también allá, pues ya había el trabajo de él era también pues agricultor y manejar uh-huh. El tractor y cultivar la tierra también con el tractor y eso, y sacar la naranja de las huertas también con la trailita de pegada al tractor y cuando se llegaba la hora del lonche, pues órale a poner la lumbre y a calentar los taquitos ahí en el, aunque sean de frijoles, pero calentaditos ahí en las brasas.
1: Así era la tradición.
0: Así era, sí. ¡Oh, y el guaje!
1: El guaje para el agua.
0: El guaje, tráete el guaje, está colgado ahí en el huizache, tráetelo para acá. Sí, bien fresca el agua que también. Se conserva en el guaje, ¿verdad?
1: Sí, también algunos usaban barrilitos.
0: Ah, ya hablando de barrilitos, se me olvidó la emisora también que escuchábamos allá también, el barrilito.
1: La BJB también.
0: La BJB, la XFB.
1: Sí,
0: la XCT,
1: salía
0: por vidrio
1: también, el ojo de
0: vidrio.
1: Eso.
0: Y codazos, sí. Codazos, ¿te acuerdas de codazos?
1: Codazos no,
0: tú no
1: sí,
0: te
1: sí.
0: Acuerdas, tú estás muy pollo, estás muy joven tú.
1: A lo mejor sí.
0: Sí. No, pues vamos así a ver a quién saludamos en esta mañana y qué canción le vamos a poner hoy.
1: No, pues para toda la gente del rancho, mi loco.
0: Órale.
1: Que vivieron la vida esa de calentar tortillas en la lumbre.
0: Eso, los que vivimos esa época.
1: Sí. Pues esa de las higuerías, ¿cómo se llama? Cuatro milpas.
0: Cuatro milpas. Ahí se la pongo, cánteme un cachito y se la ponemos. ¿A quién se la dedicamos?
1: Pues a toda la gente del rancho.
0: Dale pues, échele.
1: Ahí voy a ir. Cuatro milpas tan solo han quedado del ranchito que era mío, ay, ay, ay, ay, de aquella casita tan blanca y bonita, lo triste que está.
0: Es todo, ahí se la ponemos, Rafa, que tenga hoy tu fin de semana, cuídese mucho.
1: Igualmente, mi lobo.

0: 19 minutitos para que sean ya a las 10 de la mañana. Dicen que cuando te visita un colibrí, significa que el alma de un ser amado te viene a visitar. Y otras leyendas, pero es lo que dicen también. Yo he oído a mi esposa también que dice eso. También cuando aparecen los cardenales, esos pajaritos rojos, ¿verdad? Dice, no, es un ser que ya partió y que te viene a visitar. Es lo que dicen. Pues yo veo muy seguido a los colibríes ahí en las flores, de flor en flor. Vamos a las líneas, pídala cantando, adelante.
1: Me traes muy enamorada y nunca me dices sí y nunca me dices no. Me traes muy descontrolada y es por eso que una flor que se llama Margarita me la pasó destacando para ver si tú me quieres como yo te estoy llamando. Si me quieres, no me quieres, no me quieres, y se acaban las hojitas. Y después me voy al campo a cortar más margaritas. Si me quieres, no me quieres, no me quieres, y se acaban las hojitas. Y así paso todo el día deshojando.

0: Ahí le damos otra oportunidad a usted que está en la línea. Adelante, pídala cantando.
1: Sí, señor Lucas, soy Timoteo.
0: Ah, buenos Timoteo, días. ¿Cómo andas, Timoteo?
1: No me cansé por el lunes. Pues ya tengo como unos 20, 25 minutos. Puedo cantar una canción y para un saludo.
0: Ándale, saludo. 25 minutos tienes, pues, ¿de qué?
1: Pues antes que ustedes cierren su programa, pues quiero festejar para toda la familia que está en Guadalajara, Jalisco, para mi tía Marta, que ya cumplió años de miércoles, y para mi abuelita Tere, que está cumpliendo años ahora. Quiero poner un corridón de Ramón Ayala, Federal de Camino.
0: Ahí se la ponemos, adelante.
1: En Reynosa, Tamaulipas, entonces... Ay, se olvidó la otra parte.
0: No te preocupes, Ramón Ayala sí se la sabe. Ahí te la pongo. Un abrazo, cuídate.

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Bueno, señoras, señores, llegó el momento de despedirnos y agradecerles por su finísima atención a la programación desde tempranito en la mañana hasta esta hora. Y desearles que tengan un excelente fin de semana y por favor cuídense mucho. Cuide a los muchachos, a sus hijos, a los pequeños sobre todo. Bueno, también a los jóvenes, a los teenagers. El tiempo, el clima no está tan así como para ir, vamos a salir y bueno. Quizás en la mañana temprano o ya en la tarde, ya que se meta el sol, ya como eso de las 8 o 9 de la noche. Porque todavía a esa hora la temperatura está como en 98 grados. Entonces no se puede salir mucho, ¿verdad? Así que tenga mucho cuidado también con el sol, porque va a estar muy caliente hoy, igual mañana y pasado. 100 grados, 102 grados, estos tres días. Hoy, mañana y pasado. Yo tengo un compromiso para un almuerzo con mi princesa. Bueno, pues lo voy a dejar con Lucerito. Se va a quedar con ustedes hasta las 3 de la tarde. A las 3 llega el bolillo, acompáñelos. Y disfrute de este fin de semana en compañía de la familia. Regresamos el lunes, si Dios lo permite. A las 5 de la mañana, tempranito. Cuando este café sabe más rico. Delicioso. No llegó, y la esperé. Hice tiempo y la esperé y no llegó. Bueno, ahí me la saludan.

que su música es eterna, definitivamente. Muy buenos días, gracias por estar en sintonía de La Ranchera en esta media mañana de viernes. Mi nombre es Lucero. Gracias a Don Ermilo, nos quedamos con ustedes hasta las 3 de la tarde.

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0: apriete este señor.
1: Ay, señorita, no abuse, no abuse.
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1: estoy. 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
1: Ay, no, que no. 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

mañana de viernes. Gracias por estar en sintonía. El día de hoy se cumplen 10 años de la partida de Juan Gabriel. El día de hoy falleció Alberto Aguilera Valadez, pero como sus hijos lo dicen, falleció Alberto. Juan Gabriel es por siempre y para siempre. Y claro que lo estamos recordando aquí en La Ranchera. Les había subido un video en redes sociales, pero recuerde que las redes sociales, si tienen música que tiene derechos, pues no lo silenciaron. Así es que ahorita les voy a compartir otro de una entrevista con Lola Beltrán, donde él le agradece a Lola por todo su cariño, por todo su apoyo, y bueno, le dedica una canción preciosa. Lo voy a compartir ahí en redes sociales, en Lucero HD y en Ranchera Dallas. Por lo pronto, más música, por supuesto, de Juan Gabriel.

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0: 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Como si estuviéramos en el rancho Tres Potrillos en la Perla Tapatía. Y con todo el sentimiento ranchero, aquí está ya el único rancho que tiene al ídolo más grande de México cantando sin parar.
1: Hermoso cariño.
0: Así merito, es Vicente Fernández, el número uno, en el Rancho de Vicente. ¡Comenzamos!

tenido por buena fortuna aprovechar el fondo musical de una hermosa canción como esta de José Alfredo Jiménez para hacer una aclaración en mi criterio, la más honesta. Yo creo que ninguno de los cantantes de ranchero lograríamos arrancar un solo aplauso del corazón de todos y cada uno de ustedes si no fuera por esas gentes que nos respaldan atrás con tanto cariño y que en muy pocas ocasiones los artistas les damos el mérito que ellos realmente se merecen. Yo quisiera esta noche fueran tan amables y ya que están tan animados se pusiera todo mundo de pie y me regalen no un aplauso sino la ovación más bonita de esta noche para quien más trabaja, para quien más se lo merece, para mis amigos y compañeros de toda mi carrera, mis muchachos del mariachi Azteca, de don David el Toro, que me hacen el gran honor de acompañarme, y en el teclado el maestro David Ramírez, una gente muy importante para mí, que es mi director, mi productor desde hace tantos años, don Pedro Ramírez, y un maestro de maestros en el recinto, don Enrique Cortés. ¿Y qué pasó con el aplauso?

7 minutos. Oiga, pues que me llama don Hermilo, que anda allá en el Ranchito Restaurante comiéndose unos nopalitos con chile colorado, huevito y frijolitos y tortillitas, cafecito, y dice, ah, y de postre un arroz con leche. ¡Qué barbaridad! Y uno aquí no hay, hoy no hay café, hoy no hay azúcar, así es que, pues ni modo, no nos queda más que antojarnos y esperarnos hasta las 3 de la tarde. Continuamos a través de La Ranchera, saludos a todo el personal del ranchito, a mi querido Rubio, besos volados Rubio, y por supuesto a don Hermilo, a su hija Cristi, a todos, un abrazo y gracias por estar escuchando La Ranchera.

al rancho Los Cascabeles, a don Juan, que allá nos está escuchando. Le mandamos un abrazo con mucho cariño, con mucho respeto. Saludos para toda la familia Soto, también para Rosalba. Un abrazo, gracias por escucharnos. Seguimos en el rancho de Vicente.

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Saludos para todos. Saludos, mi querido Rubio. Dice que me está esperando con las margaritas. Iré este fin de semana, primeramente Dios. Amenazo con ir. Saludos para todo el Ranchito Restaurante en ambas localidades. También vamos a mandar saludos con este tema y para finalizar el Rancho de Vicente a la señora Lupita Mora, que nos está escuchando en Lagos de Moreno, Jalisco, y Mauricio Alba. Es mamá y hermano de Willy, que nos escucha aquí en el Metroplex. Saludos a toda la familia Alba, hasta Lagos de Moreno, Jalisco. Gracias por escucharnos a través de Alexa. Hermoso.

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1: Lucero contigo, aquí en La Ranchera.
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99 grados de temperatura para el día de hoy. Tenemos 98, casi. Esta será la máxima temperatura que tendremos el día de hoy. Gracias por estar en sintonía. 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Mientras tanto, vámonos con este tema que escribió Juan Gabriel y se lo regaló a su amiga Rocío Dúrcal, quien convirtió este tema en un clásico. Luego Juan Gabriel lo grabó muchos años después. Bueno, no lo grabó en un estudio, se grabó en vivo. Ojalá y que podamos escuchar pronto esa versión también aquí en La Ranchera. Mientras tanto...

0: viernes para todos ustedes. Ya llegó el doctor Yahari, a quien le damos la más cordial bienvenida. Gracias por estar con nosotros el día de hoy, doctor. Me gustaría preguntarle, ¿por qué es importante ir a checarnos aunque no tengamos molestia momentánea o tal vez algún dolor crónico de rodilla, de cuello? Pero es importante checarnos. Bienvenido.
1: Muy buena pregunta y muchas gracias por tenerme aquí, Lucero. No te puedo decir cuántas veces nos han venido gente que empezaron a sentir algo y dicen, bueno, quiero chequearme. Y lo que quiero que toda la gente que nos está escuchando el día de hoy, cuando una persona siente algo, ya el problema está ahí. Pero algunas veces esos problemas se desarrollan, pero toman tiempo para desarrollarse. Significa que, por ejemplo, el cáncer no sucede de día a día. Toma años para hacerse, pero ya en un día la persona se despierta y dice, ¿por qué estoy teniendo estos dolores? No estamos diciendo que cada persona que tiene dolor tiene cáncer, pero lo que estamos diciendo es que se tiene que chequear, porque ya cuando es muy tarde, hay muchas veces donde no le podemos hacer nada ya al paciente.
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1: De nada.
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De Juan Gabriel hemos hablado infinidad de veces. De hecho, es uno de nuestros artistas estrellas de esta estación. Y bueno, seguirá siendo no solo de esta estación, sino de generación tras generación, que les guste la música, que les guste la música con sentido, con letra, y por supuesto la música de Juan Gabriel permanecerá por los siglos de los siglos. Juan Gabriel nació un 7 de enero del año 1950 y falleció un día como hoy, 28 de agosto del año 2016, en Santa Mónica, California. De hecho, se encontraba en plena gira artística. Acababa de arrancar su gira cuando desafortunadamente perdió la vida, y bueno, desde ese día se convirtió en leyenda. Juan Gabriel, uno de nuestros máximos exponentes de la música mexicana y uno de los artistas más queridos hasta el día de hoy. Vamos a escuchar sus canciones, un poquito de su historia, y seguimos platicando de Juan Gabriel aquí en su casa, en La Ranchera 106.7 FM.

minutos. Juan Gabriel nació en Parácuaro, Michoacán, pero fue muy, muy pequeño que su mamá, sus hermanos y él tuvieron que emigrar a Ciudad Juárez, Chihuahua. Él amaba las dos ciudades, los dos estados, los dos lugares, los amaba y eran parte fundamental de su vida, de su historia, y siempre, siempre lo dijo a los cuatro vientos que él pertenecía a ambos lugares. Vamos a seguir escuchando más de nuestro Divo de Juárez aquí en La Ranchera, celebrando la vida, porque hay que celebrar la vida y pues esta obra de Juan Gabriel, que es su música.

0: de nuestro querido Juan Gabriel. Y fíjese que podemos contar miles de historias, hemos contado muchos datos de Juan Gabriel, datos curiosos, datos que se saben, que no se saben tanto, pero algo que me llama mucho la atención es que Juan Gabriel siempre estuvo rodeado y cerca de las divas, de estas mujeres extraordinarias del medio del espectáculo, como María Félix, Elsa Aguirre, Dolores del Río, de Katy Jurado, de Rocío Dúrcal, Amalia Mendoza, Lucha Villa y por supuesto Lola Beltrán, entre muchas más. Y bueno, siempre tuvo esa admiración por estas divas. De hecho, les compuso canciones a muchas de ellas. Les compuso canciones y bueno, pues creo que podía sentir esa admiración por ellas y poder compartir también pues parte de su historia, y se sintió arropado, sintió ese cariño por parte de cada una de ellas en diferentes etapas de su vida. Otra de sus divas definitivamente fue la señora Aída Cuevas, que de hecho tenemos algunas canciones de Aída que pertenecen a un disco que Juan Gabriel le hizo, arreglos, composiciones, y bueno, pues es uno de los discos más importantes de la señora Aída Cuevas. Veía una entrevista de ella esta mañana donde platicaba que cuando Juan Gabriel fallece recibe una llamada del hijo de Juan Gabriel, de Iván, y le pide que interprete temas de su papá en el Palacio de Bellas Artes. Ella en un principio dijo que no iba a poder, pero al final lo hizo, y bueno, le pidieron que lo interpretara ella, porque Juan Gabriel solamente quiso a Aída Cuevas para interpretar estos temas el día de su homenaje. Pues no de cuerpo presente, fue de cenizas presente, donde hubo una multitud para despedir al Divo de Juárez. Seguimos recordando a nuestro Juan Gabriel aquí en La Ranchera, y no solamente el día de hoy, sino todos los días. Juan Gabriel es uno de nuestros artistas que siempre es grato escucharlo, y lo mencionábamos también, que tiene canciones para todos los gustos, de amor, desamor, alegría, tristeza, en todos los géneros, y afortunadamente lo tenemos aquí en La Ranchera 106.7 FM.
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1: 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Seguir los límites de velocidad es sumamente importante y más en los últimos tiempos. 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

Y la verdad son espectaculares estos homenajes. Si tiene oportunidad de escucharlos, hágalo. Sobre todo, bueno, mi favorito es el de José Alfredo. Le hace un homenaje en un palenque en León, Guanajuato. Se presenta Juan Gabriel 25 años después que había fallecido José Alfredo. Y wow, le quedó pero increíble. Imagínese esta combinación, la voz de Juan Gabriel con todos los temas de José Alfredo, me parece maravilloso. Algún tiempo lo tuvimos aquí en la ranchera, pero debido a que es muy extenso, dura 8 minutos, ya no lo podemos tocar. Pero bueno, ojalá y que podamos hacer este especial próximamente con estos homenajes realizados por el Divo de Juárez a otros grandes artistas, por supuesto, artistas de la ranchera. Que tengan un fin de semana extraordinario. El domingo nos vemos en La Pulga Sigoville, primeramente Dios, de 1 a 3 de la tarde. 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Vaya, coma rico, pase a votar a la oficina y suerte para todos. Ahí estaremos de 1 a 5 de la tarde, primeramente Dios. Y, por supuesto, el lunes en programación regular, si Dios lo permite, desde las 5 de la mañana, don Hermilo Oviedo. Yo Lucero a las 10 de la mañana los espero y el bolillo a partir de las 3 de la tarde. Somos sus amigos de la ranchera. Gracias, gracias por acompañarnos y porque nos permiten acompañarlos. Estamos en contacto, redes sociales Ranchera Dallas. A mí me encuentra como Lucero HD en Facebook, Lucero HD en Instagram. Buenas tardes, hasta el domingo.

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Ya es viernes, sí, viernesito. Para disfrutar de la programación de la ranchera en esta tarde de viernes, no sin antes agradecerle infinitamente a Lucero que nos cede los micrófonos de la ranchera para continuar con más alegría y más diversión. Quien le saluda en esta tarde es su servidor y amigo El Bolillo. Le acompaño a partir de este momento y hasta que sean las 8 de la noche. Juntos vamos a pasar este viernes a todo dar. Así que súbale todo el volumen a la ranchera 106.7, la auténtica música mexicana.

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disfrutando de la música mexicana en la ranchera 106.7. Y precisamente en esta tarde adelante llega la música de Javier Solís, Paquita la del Barrio, Joan Sebastián, Ezequiel Peña, Juan Gabriel. Y precisamente hablando de Juan Gabriel, hoy platicaremos algunas cosas interesantes del Divo de Juárez. Aquí en su...

Otros cuelgan de las paredes como tú los colocaste. Tus sandalias están en su lugar y hasta tu bata de baño está donde la pusiste tú. Lo único que ha cambiado es el espejo. Ahora, cada vez que lo veo, me refleja una figura con unas sombras profundas bajo mis ojos y unas arrugas que empiezan a amenazar mi rostro

usted que va manejando en esta tarde de viernes, feliz regreso a casa. Las recomendaciones de siempre: utilice el cinturón de seguridad, respete las señales viales, salga a tiempo para llegar a tiempo. Y precisamente en esta tarde, en los siguientes minutos, le cuento qué es lo que está pasando aquí en el Metroplex. Así que, mientras tanto, juntos disfrutemos de esta música que tenemos para usted. Amigos automovilistas, manejen con cuidado. Recuerden, somos su copiloto.

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Continuamos en esta tarde de viernes. No se le olvide mandarme su mensaje de WhatsApp al 469-870-1268. Mensajes de texto al WhatsApp de La Ranchera. 469-870-1268. Y más adelantito le cuento y le platico a usted qué es lo que está pasando en el mundo del espectáculo. Además de esas palabras que nos llegan y que podemos reflexionar con ellas. Pero sobre todo también en esta tarde le cuento algo acá entre nos, entre usted y yo. Esto y mucho más a través de La Ranchera 106.7, la auténtica música mexicana. Soy El Bolillo, buenas tardes.

maravillosa del 28 de agosto. Espero que esté disfrutando de nuestra música mexicana. Y en este día yo le pregunto a usted, ¿cuál es la canción que más recuerda de Alberto Aguilera Valadez, mejor conocido como Juan Gabriel? ¿Cuál era su canción favorita? ¿Le encargó? Hágamelo saber al 214-787-1067. Y si tiene usted algún recuerdo con esta canción de Juan Gabriel, coméntemelo también el día de hoy. Así que en esta tarde disfrutemos de la música del Divo de Juárez, Juan Gabriel, aquí en La Ranchera 106.7.

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Viernes, que te quiero, viernes. Y claro que el cuerpo lo sabe. 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

cantante y compositor, pero sobre todo una persona maravillosa, el Divo de Juárez, Juan Gabriel. Comenzó su carrera musical a la edad de 13 años. A esta edad escribió su primera canción y empezó a cantar en diferentes clubs. En aquel entonces se hacía llamar Adán Luna, pero en el año de 1971 lanzó su primer álbum, lo que marcó el inicio de su exitosa carrera musical hasta hoy día. Juan Gabriel, por siempre y para siempre. Y hoy lo recordamos aquí en La Ranchera 106.7.

¿Cómo le va? ¿Qué haciendo en esta tarde? ¿Dónde anda el día de hoy? ¿Para dónde apunta la chancla? Usted nomás hágamelo saber y organizamos el desorden. ¿Qué óvole, eh? No se le olvide nuestra vía telefónica, el 214-787-1067, para que usted se reporte con nosotros. Si desea algo, escuchar alguna canción en especial, con todo gusto le complacemos en este bonito super viernes. Más adelantito le cuento y le platico qué es lo que está pasando alrededor del mundo mundial. Esto y mucho más se lo cuento en esta tarde de viernes aquí en La Ranchera 106.7 con su carnalito el Bolillo. ¡Feliz viernes!

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Hablemos del Divo de Juárez. Hablemos de Juan Gabriel. A 10 años de su partida recordamos al gigante de la música mexicana. Aunque el mundo lo conoció como el Divo de Juárez, su historia comenzó muy lejos de ahí. Nació el 7 de enero de 1950 en Parácuaro, Michoacán, bajo el nombre de Alberto Aguilera Valadez. Tras una infancia compleja, fue en Ciudad Juárez, Chihuahua, donde forjó su talento cantando en el bar Noa Noa. Su amor y gratitud por la frontera que lo vio crecer le valieron el eterno apodo con el que conquistó el mundo, el Divo de Juárez, un talento nacido del esfuerzo. Y hoy lo recordamos aquí, en su casa, La Ranchera 106.7.

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viernes espectacular, viernes maravilloso, viernes de buena música, aquí en La Ranchera 106.7. Y también en este viernes le voy a invitar a usted para que nos siga a través de nuestras redes sociales, en el Facebook de La Ranchera. Ahí tenemos videos, tenemos premios, tenemos muchas cosas interesantes de nuestros artistas de La Ranchera. Encuéntrenos ahí en el Facebook, así, La Ranchera 106.7 FM. Regálenos un like, comparta nuestras publicaciones y sea parte de la comunidad de Facebook de sus amigos de La Ranchera 106.7 en este maravilloso viernes. Y precisamente a usted que va manejando, que está en el trabajo o que está en casita, gracias por permitirnos estar el día de hoy viernes acompañándole con lo mejor de la auténtica música mexicana. ¡Súbale volumen a La Ranchera!

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0: Con la auténtica música mexicana en la ranchera 106.7. ¡Qué canciones tenemos el día de hoy! No cabe duda. Y precisamente ahorita que acabamos de escuchar a Vicente Fernández, le voy a invitar a usted para que nos acompañe todos los días de lunes a viernes de las 12 a la 1 de la tarde en el rancho de Vicente Fernández con Lucero. Y también acompáñela a ella desde las 10 de la mañana y hasta las 3 de la tarde con la programación musical que a usted le gusta. Sí, de 10 de la mañana a 3 de la tarde, Lucero le acompaña aquí en la ranchera 106.7. Mientras tanto, vean nomás. ¡Ay! ¡Qué canciones tenemos en esta tarde de viernes! ¡Súbale todo el volumen a su radio!

0: saludarlos el día de hoy. Es un placer acompañarles. Y ¿sabe qué, familia? Sobre todo contentísimo porque vamos a platicar el día de hoy de algo muy interesante con nuestros amigos de la firma unida La Liga Defensora. Muchísima gente piensa que si las drogas no son suyas, no pueden meterse en problemas. ¿Qué pasa si la policía encuentra drogas en su automóvil, en su casa o hasta en una mochila que pertenece a otra persona? Usted sabe que no son suyas, pero la policía no necesariamente lo sabe. Por eso hay veces que decimos, me asusté y me fui, ¿y ahora qué? Y precisamente el día de hoy vamos a platicar con nuestros abogados de la firma unida de la Liga Defensora. Y le damos la más cordial bienvenida al abogado Álvaro. Abogado Álvaro, ¿cómo le va el día de hoy?
1: Muy bien, muchas gracias por la invitación, como siempre, encantado de estar con ustedes.
0: Al contrario, abogado, gracias por estar aquí el día de hoy con nosotros. La policía hay veces que puede encontrar drogas en un automóvil, pero siempre dicen las personas, no, es que no son mías. ¿Aún así pueden arrestar a estas personas?
1: Sí, lamentablemente, aunque las drogas o el contrabando, cualquier tipo de sustancia ilícita no sea de uno, puede ser arrestado, porque uno puede estar en posesión constructiva, y posesión constructiva no necesariamente tienes que tener el contrabando en tu persona, sino en tu alrededor. Entonces, no evitaría el arresto, pero en el tribunal, con un buen abogado, puede que retiren los cargos.
0: ¿Qué pasa si voy de pasajero en un automóvil de otra persona y de repente la policía encuentra drogas? La verdad, ¿me pueden a mí acusar solo por estar ahí?
1: Sí, lamentablemente cuando una persona no se responsabiliza del contrabando, o sea, no le dice al oficial, bueno, si son mías, es posible que el oficial arresten a todos parejos. Si son cuatro personas en el vehículo, los pueden arrestar a los cuatro por el simple hecho, como estaba diciendo, de la posesión constructiva. Eso quiere decir de que si el contrabando está a tu alrededor y está a tu alcance, tú puedes estar en posesión. Entonces, es posible que más de una persona esté en posesión de un artículo y por eso es que pueden arrestar a más de una persona.
0: Tengo una pregunta de Hugo para el abogado Álvaro y dice así, abogado Álvaro, ¿qué pasa si un amigo deja drogas en mi casa o en mi carro y yo no sabía que estaban ahí? ¿Qué me puede pasar?
1: Bueno, si usted no sabía que las drogas estaban ahí, tiene una defensa muy fuerte, pero también depende si está en su casa o en su vehículo. En su vehículo, como digo, de la posesión constructiva, si está a su alrededor puede ser arrestado. Ya en su casa es más diferente. Los oficiales necesitarían orden de cateo para revisar su casa y la defensa sería mucho más fácil, pero se puede meter en problemas por ambas razones. Entonces es muy importante consultar con un abogado para que le explique exactamente cómo negociar y cómo pelear esto en el tribunal.
0: Tengo otra pregunta de Fermín y dice así, ¿cuál es la diferencia entre tener drogas para uso personal y que te acusen de venderlas?
1: Bueno, la diferencia entre uso personal y vender contrabando es usualmente es la cantidad, pero también la evidencia alrededor, si encuentran una báscula, altas cantidades de dinero en efectivo o bolsitas como para empacar, entonces ya eso es evidencia de que hay narcotráfico. Ahora, si aunque sea de uso personal, la cantidad sea muy baja, como quiera es ilegal y lo pueden arrestar. Obviamente, si es en cantidad que indique narcotráfico, la condena sería mucho más severa.
0: 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Tengo otra pregunta, abogado Álvaro. Si la policía dice que encontró una cantidad pequeña, ¿de verdad vale la pena pelear el caso?
1: Sí, es muy importante porque cualquier posesión de droga le puede afectar, por ejemplo, la custodia de sus hijos, le puede afectar en el empleo, incluso si usted está en trámites de inmigración. Siempre es necesario y recomendable pelear el caso simplemente para proteger su récord y historial criminal.
0: Esta pregunta es de Daniel. Si me acusan de un delito de drogas, pero yo sé que las drogas no eran mías, ¿por qué debería yo hablar con un abogado?
1: Bueno, especialmente si usted es inocente y las drogas no sean suyas, es importante establecer eso en el tribunal. Ojo, aunque no sean suyas, no necesariamente usted no puede estar defendiéndose en frente de los policías. Muy probable que no evite el arresto, pero es importante hablar con un abogado porque toda la evidencia y todo va a salir a la luz en el tribunal y para eso necesitas a un experto para pelear por tus derechos y tu inocencia.
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auténticamente suya, La Ranchera 106.7. Y precisamente en esta tarde, recordando al Divo de Juárez, Juan Gabriel, déjeme le cuento algo muy interesante. Compuso más de 1800 canciones. Juan Gabriel rompió todos los parámetros de la industria. Pero ¿sabía usted que su tema más dominante dentro de las listas de popularidad fue en el año de 1994? El tema Pero Qué Necesidad. Esta canción se mantuvo durante 10 semanas consecutivas en el número 1 de la lista latina del Billboard, junto con sus otras canciones como Querida, Amor Eterno y Hasta Que Te Conocí. Su música trascendió géneros, generaciones y fronteras, convirtiéndolo en el artista hispano más cantado de la historia. Y hoy lo recordamos con todo el cariño del mundo, aquí en su casa, La Ranchera 106.7.

La Ranchera 106.7 en este merecido homenaje al Divo de Juárez, Juan Gabriel, hoy 28 de agosto. Y precisamente detrás del vestuario, detrás de esa maravillosa voz, también existió una persona con un enorme corazón y una vocación de servicio incomparable. Habiendo vivido su niñez en un internado, Juan Gabriel dedicó gran parte de su fortuna a ayudar a la niñez desamparada. En el año de 1987 fundó en Ciudad Juárez, Semyase, un albergue y escuela de música para más de 100 niños huérfanos o de escasos recursos, financiando sus operaciones por décadas. Además, ofreció decenas de conciertos a beneficio de orfanatos y hospitales en toda Latinoamérica, un legado de amor que trascendió los escenarios. Juan Gabriel, hoy lo recordamos con mucho cariño en la Estación de la Familia, La Ranchera 106.7, la casa de Juan Gabriel.

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del 28 de agosto, viernesito. Afortunadamente es viernes y Clarín Corneta, que el cuerpo lo sabe, ¿verdad? Sí, lo dice, ay, viernesito, ¿a dónde vamos? Como le dije hace ratito, ¿pa' dónde apunta la chancla? Usted nomás diga rana y aquí brincamos de volada. Es más, fíjese, gracias por mandarnos sus mensajes de WhatsApp al 469-870-1268. También gracias a las invitaciones que nos han hecho para este fin de semana. Se los agradezco de todo corazón. Por allá andaremos, pero yo sí les dije, voy a llevar tope, ¿verdad? Como siempre. Mi familia, las temperaturas que registra nuestro termómetro el día de hoy, 100 grados Fahrenheit, soleadito. Para el día de mañana, sábado, la temperatura será de 102 grados Fahrenheit. El domingo, 101, y el lunes también 101, al igual que el día martes, que la temperatura tendrá 100 grados Fahrenheit. Recuerde hidratarse bien, y por supuesto, el estado del tiempo también lo tenemos aquí en la ranchera. Más adelantito, seguimos platicando de este gran ídolo de México, Juan Gabriel. Muchas cosas interesantes de él, además otras que también nos sorprenden el día de hoy, y una frase que ahorita le cuento los detalles aquí en la ranchera. Soy su carnalito El Bolillo. ¡Feliz viernes!

0: Tarde de viernes, momento de que hagamos una pausa para estas palabras que quizás nos puedan ayudar a mejorar nuestro día con día. Es por ello que Juan Gabriel nos dejó esta bella frase. Disfrútela.
1: Vivir y vivir bien, aprendiendo, sabiendo, sirviendo, amando, respetando y aceptando y perdonando a la gente como es.
0: Que tenga usted una maravillosa tarde de viernes, disfrutando de la estación de la familia, La Ranchera 106.7, recordando al Divo de Juárez, Juan Gabriel.

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cuerpo lo sabe y precisamente en esta tarde de viernes andamos al puro 106.7, sí, al estilo de la ranchera y familia precisamente en este viernitos, como dice don Ermil Oviedo, ¿eh? Viernitos. 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Así que ahí le encargo, escucha a don Ermil Oviedo desde muy tempranito, a partir de las 5 de la mañana. Y mientras tanto hay más música aquí en la ranchera 106.7. La auténtica música mexicana. Pues, que no.

Y precisamente en este 28 de agosto recordamos al Divo de Juárez, Juan Gabriel. Fíjese que este apodo fue conocido como el Divo de Juárez debido a su estilo único y extravagante. Este apodo también refleja su conexión con Ciudad Juárez, donde pasó gran parte de su vida y comenzó su carrera musical. Juan Gabriel fue un compositor polifacético. Escribió alrededor de 1800 canciones a lo largo de su carrera. Algunas de sus canciones más famosas incluyen Amor Eterno, Querida y Hasta que te conocí. Uno de sus mayores éxitos en ventas fue su álbum Recuerdos, volumen 2. Es uno de los más vendidos en la historia de México, con más de 8 millones de copias vendidas. Y hoy lo recordamos con mucho cariño, aquí, en su casa, La Ranchera 106.7.

0: recordamos a una de las figuras más emblemáticas de México, a una de las estrellas que aún sigue iluminando el firmamento musical. Él es Juan Gabriel. Lamentablemente, un día como hoy, 28 de agosto del 2016, allá en Santa Mónica, California, pierde la vida. Su legado artístico es incomparable. Sus canciones son icónicas. Juan Gabriel escribió muchísimas canciones a diferentes famosos que siguen siendo populares hoy en día. Su influencia musical y estilo ha influido a muchísimos artistas en todo el mundo. Tenía una conexión con el público maravillosa. Era conocido por su carisma y la energía de sus conciertos en vivo. Y hablando de sus conciertos en vivo, ¿le tocó a usted ir a alguno de ellos? Era una experiencia inolvidable. Y hoy lo recordamos con mucho cariño. Al Divo de Juárez, JG, Juan Gabriel, en su casa, La Ranchera 106.7.
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